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1: Son las 9:06. La temperatura es de 14 grados y la humedad del 93%.
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1: Son las 10 y 5 minutos. La temperatura es de 14 grados y la humedad del 93%.

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0: 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Guay. Bomba, muy fuerte.
1: Nosotros sí tenemos un doctorado en esto.
0: Ahora que se preparen, que lo que viene es palo tras palo tras palo, 2010. Don Omar, Ken White, Tony Guys. Esperen muchas cosas nuevas, Final Records.

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1: Son las 11 y 6 minutos. La temperatura es de 14 grados y la humedad del 94%.

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1: Es la hora 0:06. La temperatura es de 14 grados y la humedad del 95%.
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1: Es la hora 1:05. La temperatura es de 14 grados y la humedad del 94%.

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1: Son las 2 y 5 minutos. La temperatura es de 13 grados y la humedad del 94%.

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1: Son las 3 y 6 minutos. La temperatura es de 13 grados. Y la humedad del 94%.

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1: Son las 5 y 7 minutos. La temperatura es de 13 grados. Y la humedad del 94%.

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1: Son las 6 y 7 minutos. La temperatura es de 13 grados y la humedad del 95%.

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1: Son las 7 y 5 minutos. La temperatura es de 13 grados. Y la humedad del 97%.
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3: Todo pueblo tiene sus personajes que forman parte de su riqueza cultural. Cachapé era un hombre que recorría las calles de mi pueblo, llevando a cuesta toda su ignorancia y su pobreza. Dormía donde la noche le tendía un catre, teniendo por almohada la luna que desvelaba su sueño. 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

0: La Pepa Brizuela, hermano.
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2: Son las 8 y 5 minutos. La temperatura es de 13 grados. Y la humedad del 96%.
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A los que comparten las noticias con nosotros. Buen día, ¿cómo va? 12 grados la temperatura. La máxima pronosticada para hoy está en 16 grados. Le cuento el minuto a minuto del tiempo. Hoy arrancamos con 12 grados. A las 9 vamos a tener, ya estamos llegando a las 9, 13 grados con cielo cubierto. A las 11, 15 grados con cielo cubierto. A las 14, parecido. A las 17, 15 grados. Baja la temperatura a eso de las 20, con 13 grados. Y a las 23, tendremos 12 grados con cielo cubierto, pero hoy no da. Hoy no da lluvias. Para mañana, hoy un poquito de viento, eso sí, a 47 kilómetros hora. Para mañana, 7 grados de mínima. Viene el frío, ¿eh? Y una máxima de 14, de 15, en 15, de 15 grados. Ya en un ratito te contamos las noticias. Las 8 de la mañana, las 9, las 8, a las 9 todavía no llegamos. 8:58, estamos en vivo.

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12: El Turco García habló de su ingreso a la política, su trabajo con los jóvenes y dijo que hay muchas adicciones, pero el problema más grande es la ludopatía. El exdelantero de Racing, Vélez, Huracán y la selección argentina habló acerca de la actividad pública y la prevención de los consumos problemáticos.
13: No me siento político. Sí me metí en la política. Sí. Sacar 15.000 votos para mí es un montón. Sí. Yo no entendía mucho en ese momento, pero es un montón. Y yo siempre dije que íbamos a seguir trabajando con el Partido Integral, con Daniel Amoroso, que es amigo mío de chico, y entonces le dije: Dani, si yo me meto acá, me dice: no es tan en la política así, no, en lo que va con vos, en los clubes de barrio, el tema de adicciones.
12: El exdelantero explicó que su acercamiento al ámbito político no surgió de una aspiración electoral inmediata, sino de su experiencia en clubes de barrio, en escuelas y espacios de asistencia a jóvenes.
13: El tema que hay chicos que no pueden viajar al Uruguay y ayudarlos, son deportistas buenos y no tienen. Voy a dar charla en los colegios con el tema que pasé yo. Yo digo, volcar mi experiencia ahí. Y la manera de meter en la política para tener más visualización, que la gente te conozca más, saber lo que uno quiere. Yo siempre digo, nosotros vamos a dar charlas y hay muchos problemas con las adicciones, pero ¿sabes cuál es el problema más grande? La ludopatía también.
14: Mira, sí. O sea, aparece cada vez más presente.
13: Cada vez más, y nosotros vamos a los colegios, damos las charlas y los chicos levantan la mano y le digo, ¿por qué jugar? Y para ganar.
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12: El gobierno de Javier Milei vaticina un triunfo de Bolsonaro en Brasil y analiza su impacto en la cumbre de derecha regional. En el oficialismo se muestran expectantes por el efecto regional ante una eventual victoria del líder del Partido Liberal. en la antesala de un nuevo encuentro entre el presidente Javier Milei y el exdiputado Eduardo Bolsonaro, hermano del candidato presidencial Flavio Bolsonaro, en el gobierno anticipan un triunfo del candidato de derecha en el balotaje del 25 de octubre en Brasil.
9: Deportes.
11: Deportes.
12: Roger Martínez le ganó un juicio a Racing que deberá pagarle una cifra millonaria. La academia ya negocia las formas de pago con el delantero que actualmente juega en Arabia Saudita. El juicio es por una plusvalía de 15% que no cobró el colombiano por su transferencia al Jiangsu Suning en 2016. La justicia falló a favor de Roger Martínez y por lo tanto en contra de Racing. Y la academia deberá pagarle 323 mil euros más los intereses acumulados al futbolista. La deuda corresponde al 15% de la plusvalía por la transferencia del colombiano a Jiangsu Suning en 2016, porcentaje que el delantero debía cobrar por esta operación.
9: Hasta aquí.
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0: Las pastillas del abuelo lanzaron Vínculos, su octavo álbum de estudio.
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0: Antes de la publicación completa de Vínculos, el grupo había adelantado parte del material de los singles Una contra otra, Excusa y Tarot. El primero de esos lanzamientos apareció en abril y marcó el comienzo de la nueva etapa discográfica de Las pastillas del abuelo. Las 10 canciones recorren distintas dimensiones de las relaciones interpersonales, desde vínculos amorosos intensos hasta relaciones que se desgastan o terminan.
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0: El tema de la semana, Las pastillas del abuelo, a más no poder.

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3: El atleta olímpico Santiago Lance dijo que tras operarse del mismo lóbulo pulmonar que tiene el Papa, a los 5 días estaba en la casa. Santiago Lance, regatista olímpico, quien tuvo que pasar por la misma cirugía que el Papa, habló de su experiencia y cómo llegó a la enfermedad.
4: No, la verdad que tardé como 6 meses en tomar la decisión de operarme, porque quería estar convencido. A veces cuando uno transita estas cosas, los médicos están muy preparados, porque hay que operar el pulmón, que se opera muchas veces a la semana. Para uno que te saquen un pedazo de tu cuerpo es un proceso, y yo quería estar seguro de que era lo que tenía que hacer. No me quería equivocar, obviamente. Así que cuando me convencieron, porque me dijeron, mira, puedes tener razón que eso puede quedar ahí, pero si te equivocas puede ser un error muy grave. Esa fue la frase que me convenció. Nada, me lo quise sacar lo antes posible. Justo el médico tenía fecha el día de mi cumpleaños y no me importaba para nada, quería sacármelo ya había tomado la decisión y quería concentrarme en tratar de estar lo antes posible, poder empezar a entrenar para prepararme para los Juegos de Río. No, igual que la que leí, por lo menos que salió en el diario del Papa. Y bueno, de hecho me acabo de operar de vuelta hace 2 meses y medio. Del otro pulmón.
5: No.
4: Pero bueno, gracias a Dios la ciencia es increíble y el cuerpo humano es increíble y estoy súper bien, no tengo ningún problema. La verdad que bueno, hay que tener cuidado porque todos los casos son diferentes.
5: Sí.
4: Y si bien pareciera que hay muchas similitudes, en mi caso, a mí me dijeron que por un mes no podía tomar un avión, pero ahora en esta operación pude viajar antes que eso. La vez de 2015 fue una locura, porque a los 10 días estaba andando en bicicleta y de hecho, como nosotros registramos todo en distintas aplicaciones, acabo de ver los tiempos que hacía unos tiempos en las montañas de Barcelona, impresionantes.
0: Información general.
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3: La reforma más pedida por Milei. ¿Qué le falta al gobierno para asegurarse la suspensión de las PASO? La Casa Rosada cree que solo faltan algunos votos para convencer en el Senado. En el medio, la disputa política de la mesa chica del oficialismo genera tensiones. El gobierno nacional negocia con los gobernadores la suspensión de las elecciones primarias con consensos de palabra, pero sin una postura unificada dentro del oficialismo. El jefe de gabinete, Diego Santilli, busca sellar acuerdos en la semana, aunque las tensiones internas en La Libertad Avanza frenan el avance del proyecto.
0: Deportes.
2: Deportes.
3: River empató 1-1 ante Sarmiento por el partido pendiente de la fecha 11 del torneo clausura. El millonario empezó abajo en el trámite por el gol de Julián Contreras y lo igualó en la segunda parte con el tanto de Gonzalo Montiel. River igualó 1-1 ante Sarmiento en el estadio Eva Perón de Junín por el cruce pendiente de la fecha 11 del torneo clausura. Con este resultado, la visita sigue afuera de los puestos de playoff y se mantiene en zona de clasificación a la Copa Sudamericana 2027, vía tabla anual. Por otro lado, su rival cosechó un valioso punto porque lo coloca en la cuarta posición de la zona B con 20 unidades a 2 de los líderes Rosario Central, Belgrano y Argentinos Juniors.
0: Hasta aquí.
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0: Está horrible, la verdad, el día. El día que nos toca está horrible. ¿Quiénes cobran hoy? Calendario de pagos. Hoy jubilaciones y pensiones que no superen el haber mínimo están pagando en cero, documentos en uno, documentos en dos, documentos terminados en tres, hoy en cuatro, mañana en cinco, la semana que viene el 19 en seis, el 20 en siete, qué tarde se hace, el 21 en ocho y el 22 de octubre cobran documentos terminados en nueve. Pausa. Ya venimos, hay 13 grados de temperatura, no está lloviendo en este momento, hay mucha humedad y un poquito de viento, no solo en Dolores, sino en toda la región. Ya las 9, pasaditas, son las 9, 21 minutos en la República Argentina.
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0: Llega, es cierto, pero también se queda. ¿Cómo va la vida? ¿Cómo los trata la vida? Bien, bueno. ¿Cómo está el tiempo ahora? Hay un poquito de viento, poquito nomás, pero un poquito de viento y el resto de los días, ¿qué dice el pronóstico? El pronóstico ayer, ¿cuánto? 15, 18, 20, por acá 20 en algunos lugares, hasta más de 30 milímetros semana con 60, 65 milímetros para Dolores y para toda esta región de la provincia de Buenos Aires. El tiempo hoy la máxima estará en 16 grados para mañana, 7 y 15, 7 de mínima, una máxima de 15. Sábado 6 grados, viene el frío, hay que volver, hay que buscar todo lo que guardamos, las camperas, todo. 6 y 13 grados el domingo, 5 grados fresquito y una máxima de 14 para el lunes, 5 y 16 para el martes, 6 y 17 y para el miércoles, algún chaparroncito para el miércoles puede haber, anuncian 11 y 18 grados de temperatura. Ya las 9, camino 9 y media, son las 9 y 27, vamos a compartir en un ratito, como todos los días, el calendario de pagos.
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0: Gracias por escuchar, gracias por seguirnos, a todos muchas gracias. Hoy están cobrando los de la mínima, sí, hoy los de la mínima, hoy es 15 de octubre, documentos terminados en 4, mañana documentos terminados en 5, la semana que viene el lunes en 6, el 20, martes 20 en 7, el 21 en 8 y el 22 documentos terminados en 9. Están pagando asignación universal por hijo y asignación familiar por hijo. Hoy cobran documentos terminados en 4 y mañana viernes 16 cobran documentos terminados en 5. Asignación por embarazo están pagando en 0, documentos terminados en 1, documentos en 2, hoy en 3, mañana en 4, la semana que viene desde el lunes. El lunes documentos terminados en 5. Camino a 9:30 de la mañana, hay un poquito de viento, la temperatura promedio en Maipú, en Las Armas y en otros lugares promedio todavía no llega a 14 grados.
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0: Asignación por prenatal, hoy están pagando con 0, con 1 y documentos terminados en 2 y en 3, mañana 4 y 5. Asignación por maternidad, todas las terminaciones de documento desde hoy y hasta el 10 de noviembre. Asignaciones de pago único, matrimonio, nacimiento, adopción, todas las terminaciones de documento se pueden cobrar hoy y hay tiempo para cobrar hasta el 10 de noviembre. Pensiones no contributivas están pagando con 0, con 1, con 2, con 3, con 4, con 5, con 6, con 7. Hoy se termina el cronograma de las pensiones no contributivas con documentos terminados en 8 y documentos terminados en 9.
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0: 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Algo de Dolores, algo de la región. Un cazador fue mordido por una yararañata y recibió 10 ampollas de suero antiofídico. Un hombre de 43 años, oriundo de Necochea, fue mordido por una yararañata mientras realizaba una actividad de caza en un campo de lobería. Tras recibir las primeras atenciones médicas, fue trasladado al hospital subzonal de Balcarce, donde recibió 10 ampollas de suero antiofídico. Posteriormente, estuvo 48 horas internado por este tema. Hay que tener mucho cuidado. ¿Qué hora es? A ver, ya las 9:30, casi 9:30 de la mañana, estamos en vivo. Te contamos las noticias.
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0: Camino a 9:30, nos pasamos de 9:30 a 9:33. Asignaciones familiares de pensiones no contributivas están pagando todas las terminaciones de documento. Esto ya arrancó y hay tiempo para cobrar hasta el 10 de noviembre. Prestación por desempleo, lo que queda el 22 de octubre, 0 y 1, el 23 con 2 con 3, el 26 con 4 con 5, el 27, 6 y 7, y el 28 de octubre, documentos terminados en 8 y en 9. Buenos Aires Turismo. La provincia se prepara para un hecho histórico, la visita del Papa León XIV. ¿Viene? Por ahora sí. Si vas a ser parte de la celebración, Luján y la región te esperan con una amplia oferta hotelera, gastronómica, de turismo religioso, de naturaleza y otras experiencias. Un evento que también invita a descubrir todo lo que brindan los destinos bonaerenses a pocos kilómetros. 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Veremos, creo que se resuelve entre hoy y mañana. Son las 9:34. Nuevo revés para los rugbyers condenados por el crimen de Fernando Baezos a la Corte. Rechazó otro de sus reclamos. La Corte Suprema de Justicia de la Nación rechazó un nuevo planteo de 7 de los 8 rugbyers condenados por el crimen de Fernando Báez Sosa, ocurrido en enero de 2020 en Villa Gesell. Esta vez el máximo tribunal intervino en una causa penal que los propios acusados habían impulsado contra el fiscal que investigó

0: 2020, acá nomás, en Villa Gesell.
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0: 9:36, anticipo de la radio, el gobernador de la provincia visitará Castelli el lunes durante la mañana, con una agenda que incluya inauguraciones y entrega de equipamiento, viviendas y recursos para distintas áreas. Entre las actividades previstas se encuentran la inauguración del Centro de Desarrollo Infantil y del Centro Logístico, además de la entrega de un camión con caja, bicicletas e insumos del Ministerio de Ambiente. También junto a Francisco Echarren se contempla la entrega de árboles frutales por parte del Ministerio de Desarrollo Agrario, las llaves de las viviendas sorteadas hace algunos días, entrega de árboles, escrituras y netbook del programa Conectar Igualdad Bonaerense. Axel Kicillof, reitero, el lunes en Castelli.
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0: Mira, estamos en vivo. Te contamos las noticias temprano en la radio de Dolores, en la radio que está encendida en toda la región. 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
0: La banda de Carlitos y Eugenia Quevedo, Los Palmeras y mucho más. El carnaval de Maipú se viene con todo. Prepárate. Maipú te espera. Son las 9:39. Vamos a los títulos, algunos títulos, algunas noticias. Ya están llegando, ya llegan acá a la radio de Dolores, a la radio que está encendida en toda esta región. En la región hay 13 grados de temperatura. La sensación térmica en la región, por el viento que está a 47 kilómetros hora, la sensación térmica es de 10 grados. Con 13 grados nos informamos.
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3: Nacionales.
2: Pablo Avelluto, exministro de Cultura, dijo que el gobierno se escribe una realidad que la gente común no está viviendo. Pablo Avelluto, exministro de Cultura de la Nación durante el gobierno de Mauricio Macri, reclamó la construcción de una alternativa política que trascienda al rechazo a Javier Milei.
4: El gobierno se escribe a sí mismo una realidad, pero que esa realidad no coincide con la que muchas personas están viviendo. Creo que para mantener el superávit, lo único posible que haya para hacer en todo el universo sea lo que están haciendo.
5: ¿Y qué otras formas hay?
4: A mí me parece que, por ejemplo, andar comprando aviones de guerra, gastando cientos de millones de dólares en comprar aviones de guerra, y no me parece una buena idea. Mil cosas concretas que el gobierno puede hacer.
5: A ver.
4: Mil cosas concretas que el gobierno puede hacer. Puede tranquilamente mejorar las posibilidades para que los empresarios argentinos no tengan que cerrar sus puertas por la caída del consumo. Puede encontrar maneras de bajar impuestos al consumo para que la gente pueda consumir más. Puede hacer muchas cosas. Yo no soy economista y no pretendo serlo.
5: Okay.
4: Pero si veo lo que estoy viendo, digo, todos los países necesitan considerar que consigues un empleo informal es mucho mejor que es igual, equivalente a tener un empleo formal. No se habla así.
2: Información general.
3: Información general.
2: Juan Pablo Valdés recorrió las zonas inundadas en Corrientes y reunió al Comando Operativo de Emergencia. El gobernador visitó las ciudades afectadas por la creciente del río Paraná, entre ellas Ituzaingó e Isla Zapipé. El gobernador de Corrientes, Juan Pablo Valdés, recorrió las localidades de Ituzaingó y Isla Zapipé para relevar de manera directa el impacto de la creciente del río Paraná sobre las familias de ambas comunidades. Lo acompañaron el ministro de Seguridad, Adán Goya, y el ministro de Obras Públicas, Jorge Mesa.
3: Deportes. Deportes.
2: Incertidumbre en Estudiantes por Rojo, no está habilitado y podría perderse el duelo con Flamengo. El defensor flamante refuerzo del Pincha aún no cuenta con la habilitación a nivel Conmebol. No está garantizado que pueda jugar contra el Mengao en la ida de las semifinales de la Copa Libertadores. El caso de Marcos Rojo mantiene en vilo a Estudiantes de La Plata, aún no está habilitado el nivel de la Conmebol y podría perderse el duelo contra Flamengo porque todavía no está dada su habilitación. El fichaje del experimentado defensor flamante refuerzo no está aprobado por la Confederación. Según le informaron, su caso está en revisión.
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4: 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Esa persona que te dio la vida, que te acompañó en los primeros pasos.
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19: Hasta hoy se puede pagar con descuento del 10% la última cuota del año del inmobiliario urbano edificado, por las dudas. ¿Cómo vamos con esta cámara exclusiva de la radio? Te mostramos cómo está el día. Uy, ¿cómo va? Con cielo cubierto, 13 grados, eso que es primavera. ¿Alguien se llevó la primavera y no la devolvió? 13 grados la temperatura, la humedad, 88%. Además, la sensación térmica alcanza a los 10 kilómetros. No está bueno el día, pero hay que seguir. Vamos al tránsito, control del tránsito en la mañana. Hola, buen día, los escuchamos, buen día.
20: Gracias, buen día, buen jueves para ustedes. En el área metropolitana, calzada húmeda por lloviznas, disminuyan la velocidad y mantengan distancias de frenado, máxima prudencia. Atentos ahora en Panamericana, kilómetro 50, mano a provincia, motociclista caído, banquina derecha obstruida, y en el ramal Campana, hacia la capital esta vez, altura ruta 25, kilómetro 49, volcó un vehículo con un carril tomado en el sector. Ciudad Autónoma de Buenos Aires, choque en Flores, auto y moto en Ramón Falcón y San Pedrito, a esto sumamos una mujer atropellada por una moto en Montserrat, avenida Entre Ríos e Independencia. La Plata, ya se cargan en la capital provincial los principales ingresos, calles y avenidas, con los detenimientos propios de la hora. Corredores del interior, ya libre la autovía del Mercosur. Recordemos que a la medianoche hubo un fuerte choque de camiones que luego se prendieron fuego. Estuvo cortada la ruta 12 entre el peaje Zárate e Ibicuí durante toda la madrugada por trabajos de bomberos y asistencia vial de la autopista. Trenes, subte y premetro, veamos servicios con sus diagramas habituales. Ustedes en estudios, abrazo, gracias, hasta luego.
19: Gracias a ustedes. En la ciudad, el resumen de los sorteos, 0081, 7056, a la tarde, 3537, más de tardecita, 7823, a la noche en la ciudad, 1800, la caída, 56, provincia, 9229, el primero, 9.852, a la tarde matutina 5.982, vespertina 1.130, nocturna 3.209. Vamos a la santafesina, ahora te la contamos, 4.065, 9.206, 2.431, 0.686 y a última hora el 7.393. Montevideo, resumen 32 y a última hora en Montevideo 1.968. Hay más títulos, hay más noticias, nos informamos.
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2: Lo que está pasando ahora. Nacionales. Mario Negri habló del futuro de la Unión Cívica Radical de cara a 2027. Yo no soy anti nadie, dijo. Si no hay idea nacional, no hay partido político que se sostenga.
4: Yo anti no. Anti nada. En todo caso, una alternativa, por supuesto. Yo creo que la Argentina tiene un debate que sobre los extremos no tiene salida. Aunque los extremos sean un buen negocio para los que los componen. En este caso, llámese con picardía el gobierno y el kirchnerismo del otro lado. Por supuesto, cualquiera me podría decir a mí, pero bueno, la moderación es un signo de debilidad, ¿no? La moderación puede aparecer que no paga electoralmente, pero la moderación hoy en la Argentina es un acto de valentía. El país no se va a arreglar por los bordes, Manu. Por los bordes tenés noticias contundentes, tenés propuestas contundentes. Pero los países se gobiernan con una fuerza política y con una coalición donde no solo defienda valores, tenga una propuesta y un programa y que vaya hacia el centro.
2: Información general. En la gala hispana, Milei defenderá su plan de ajuste económico y apoyará a Donald Trump. El presidente argentino estará recibiendo en este evento privado un reconocimiento a su liderazgo global y aprovechará la oportunidad para reivindicar la agenda política. Javier Milei ratificará su lealtad ideológica personal a Donald Trump durante una gala privada que organiza la comunidad hispana para reconocer su liderazgo global como presidente de la Argentina. El presidente estará acompañado además por Karina Milei, secretaria general de la presidencia, Pablo Kirchner, ministro de Relaciones Exteriores, y Alex Oxenford, embajador argentino en Estados Unidos.
5: Deportes.
2: Mundo Boca. Paredes hizo trabajo de campo y en Boca crece el optimismo. El capitán Zeneise fue exigido en el entrenamiento a pesar de que solo pasaron 5 días del desgarro que sufrió en Córdoba. El cuerpo técnico lo vio bien y se eleva la posibilidad de que este martes esté en el partido de vuelta. El desgarro grado 2 en su esquiotibial derecho, sufrido el último viernes en Córdoba ante Instituto, fue un baldazo de agua fría para el mundo Zeneise. Las cuentas eran elocuentes y marcaban que iba a ser imposible contar con su presencia en el Maracaná.
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2: 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Fiat Giamma tiene una gran noticia para toda la región. 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
3: Las 10 de la mañana, ¿se viene o no se viene? ¿Se viene el frío o no se viene? Así está el día, te lo estamos mostrando con una de nuestras cámaras exclusivas en El Despertador Radio. 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Super Plus. 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Los del 20, 25, 28, los del 30, 32, 33, los del 40, con el 40, y los del 50, 53, 57, los del 60 esta vez, 60, 64, y después 74, 79, 81, 83, 85, 91, Super Plus, 8,7, ¿cómo? 8 ganadores con 7 aciertos. Cada uno cobrará 1.654.323. Chance, siempre chance. Chance Plus, 0002 13 19 20 34 37 38 39 41 45 51 54 57 60 62 66 72 88 92 sin ganadores, quedaron sin dueño 263.378.520. Ya a las 10:11 minutos, 13 grados la temperatura. Te contamos como todos los días, ahora, lo que ocurrió un día en la historia, un día como hoy.
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4: 15 de octubre, 1917. Fusilan a la espía y bailarina Mata Hari. 1918. Se aprueba en Uruguay la llamada Constitución del 17. 2003. China sitúa en órbita a su primer astronauta.
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3: Lo último de apertura, el dólar ahora 1.485 para la compra, para la venta 1.535. Se negocia el blue en cada rinconcito del país para la compra en 1.530. Para la venta ahora, el dólar blue 1.550 pesos. En la radio, como todos los días, vaya si hay que cuidar el ecosistema, la ecología, si hay que cuidar nuestro país y nuestro planeta.
4: Podemos cuidar nuestro planeta. Podemos aprender algo de nuestros errores. Podemos tomarnos un minuto por el mundo. Nuestra tierra protegida.
5: El Parque Nacional Lihuel-Calel, en La Pampa, posee sierras que emergen de una vasta llanura seca, surcadas por arroyos y ríos, que las convierten en un verdadero oasis. Entre sus habitantes se encuentran iguanas coloradas, loros, zorros grises, guanacos y algunos pumas. Se encarga de proteger el sistema serrano que le da nombre, además de los ecosistemas característicos de monte y espinal.
4: Avanzamos un paso más. Conocimos un poco más de nuestra tierra. Para cuidarla y protegerla, pudimos tomarnos un minuto por el mundo.
3: Alerta de noticias en Radio Oceánica en San Clemente. Partido de la costa, el municipio demolió un antiguo balneario en Santa Teresita y retirará otros 4 para recuperar playas públicas, dice Entre Líneas. Se trata de Macarena, ubicado sobre la costonera entre las calles 41 y 42. La intervención forma parte de una política de recuperación del espacio público que contempla otras 4 demoliciones y la conversión en playas públicas del 20% de los balnearios cuyas concesiones vencen este año. Está bueno recuperar playa para la linda costa atlántica argentina. Ahora, ya llegan, ya están llegando. Llegan las noticias del campo a la radio.
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1: 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Mercado Agroganadero de Cañuelas. 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
2: Muy buen día, jueves 15 de octubre, y no habrá actividad comercial esta mañana en el mercado agroganadero de Cañuelas, ya que no se anotaron ingresos, obviamente tampoco remanente de la jornada de ayer, con una oferta semanal muy pobre otra vez. Si bien es cierto, en la jornada previa se trabajó con algo de moderación, venimos de una apertura con muy poquito volumen tras el receso del fin de semana largo y con lluvias importantes en vastísimas regiones productivas, fundamentalmente en la provincia de Buenos Aires, zona central, sudeste de Córdoba, sur de Santa Fe, buena parte de La Pampa, todo el litoral, que siguen condicionando la movilidad de la hacienda hacia cualquier tipo de destino. No fue la excepción esta oportunidad, y en vísperas justamente de uno de los picos de demanda de carne vacuna más importantes del año calendario, como es el Día de la Madre, que se va a celebrar el próximo domingo, ha habido una presión de la demanda, sobre todo en la apertura, temiendo en que podría llegar a fallar la oferta para el resto de las jornadas. De hecho, esto no ocurrió, teniendo en cuenta que ayer, a pesar de la moderación, tuvimos una oferta más numerosa, y fue lo que le permitió a la demanda reinstalar, después de la firmeza del martes, una postura mucho más tranquila. Una calma que significó, sobre todo para los lotes destinados al consumo, novillos, vaquillonas, novillitos, quebrantos de entre 100, 150 pesos el kilo en pie, en relación a lo que se había construido desde el punto de vista de una actitud mucho más firme y fluida por parte de los principales referentes del abasto y de la industria. Y mientras esto ocurrió con los lotes de consumo, sigue sucediendo toda la firmeza posible para con la vaca. La vaca de muy buena terminación que está llegando al mercado se vende con mucha agilidad y con precios destacados. Recordamos, para hoy sin operatoria por falta de ofrecimientos. Para Cadena Campo Argentino informó Silvio Bayoco.
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13: Cierre del mercado de granos. Promediando la semana, jornada de día miércoles en la Plaza Rosarina, donde la mayoría de los granos mantuvieron sus cotizaciones sin cambios, el maíz amplió la entrega hasta agosto del próximo año, el sorgo sin cotizaciones abiertas de compra y el mercado de referencia Chicago cerró la rueda con disparidad. Comenzamos las cotizaciones con las oleaginosas. Por soja, entrega disponible 555 mil pesos por tonelada. Soja para este mismo tramo, pero bajo condición de sustentabilidad, 565 mil pesos por tonelada. Soja entrega en noviembre, bajo reglamento productos libres de deforestación según la Unión Europea y para las fijaciones de soja, también se ofrecieron 565 mil pesos por tonelada. En cuanto al girasol sin cambios, el disponible y hasta fin de mes, $530 por tonelada. Girasol entrega entre diciembre y marzo del próximo año, $470 por tonelada. Para estas mismas posiciones, pero por girasol alto oleico, $490 por tonelada. Pasamos a los cereales, comenzamos por el trigo. Descarga hasta el 20 de octubre, $230 por tonelada. Trigo noviembre, $225 por tonelada. Trigo diciembre, $220 por tonelada. En este caso, un aumento de $5 por tonelada entre ruedas. Campaña 26-27 sin cambios. Trigo enero y febrero, $230 por tonelada. Trigo marzo, $235 por tonelada. En cuanto al maíz sin cambios, tanto para los tramos cortos como para las posiciones diferidas, disponible $187 por tonelada. Maíz entrega contractual o full octubre, $190 por tonelada. Maíz noviembre y diciembre, $192 y $193 por tonelada respectivamente. Maíz enero y febrero, $194 por tonelada. Para la nueva cosecha, maíz entre marzo y mayo, $190 por tonelada. Maíz junio, $187 por tonelada. Cosecha tardía, maíz julio y agosto, $185 por tonelada. Por cebada y sorgo no se registraron ofertas abiertas de compra. Pasamos al mercado de referencia, hablamos de Chicago. Los futuros de los principales commodities agrícolas concluyeron con disparidad. El trigo en Chicago finalizó al alza tras encontrar sostén en la incertidumbre sobre los embarques desde el Mar Negro, luego de que dos buques de carga fueran alcanzados por drones frente a las costas de Bulgaria. Por su parte, el maíz y la soja en Chicago finalizaron en terreno negativo, presionados por el avance de la cosecha norteamericana. No obstante, las compras de usuarios finales en el mercado del cereal y las renovadas adquisiciones de China en el de la oleaginosa limitaron las pérdidas.

0: 10:27 en la mañana. No se olviden de ver nuestro programa en YouTube, Municipalidad de Dolores. Así de simple. YouTube, ¿están ahí? Municipalidad de Dolores, Fenómeno del Niño. Ya hicimos el programa 1 y ayer hicimos el programa 2. A cualquier hora, cualquier día. Y de paso, como se dice ahora, nos dan una devolución. A ver, ¿qué les pareció? Es un gusto para nosotros hacerlo y trabajar con una producción realmente increíble con el equipo de prensa del municipio de Dolores. Entre las entrevistas del día de ayer, una entrevista de estos días en La Rural, ¿qué pasó? Con Javier Rodríguez, que es el ministro de Desarrollo Agrario de la provincia de Buenos Aires. Entrevista para escuchar en la radio tradicional, para escuchar y ver en Facebook. En la radio que se ve ahora.
1: Sí, bueno, la verdad que para mí siempre es un gusto estar acá en la Expo, estar en Dolores. Bueno, en esta ocasión he tenido que posponer un poco la inauguración oficial, pero también con muchas expectativas de que mejore. Y la verdad que lo que pude ver de la organización es que sigue creciendo, la verdad que está excelente, así que bueno, esperemos que termine de acompañar el fin de semana.
0: Para el streaming de la que trata sobre la corriente, el fenómeno del Niño, de la Municipalidad de Dolores, ¿cuáles son las últimas noticias sobre este fenómeno que ya viene ocupando hace algún tiempo, ministro?
1: Bueno, las últimas noticias es que, por supuesto, en primer lugar, todos tenemos que tener en claro que ya estamos transitando el fenómeno del Niño, un niño fuerte, con posibilidades de que siga creciendo. Y hoy, de alguna manera, se está pronosticando que el momento mayor incidencia estaría hacia diciembre, ¿no es cierto? Un poco las precipitaciones que estamos viendo en estos momentos dejan en claro que efectivamente estamos en un ciclo húmedo, un ciclo de mayores niveles de precipitaciones, que se va a prolongar mínimo hasta marzo del año que viene, ¿no es cierto? Es decir que, bueno, que lo que hay que pronosticar en función de lo que está pronosticado en relación a la producción es esto, ¿no es cierto? Un ciclo húmedo con precipitaciones muy superiores y, bueno, por supuesto, la necesidad de los trabajos de prevención, de mitigación ante estas condiciones.
0: La consulta es, ¿qué están haciendo los municipios / gobierno de la provincia de Buenos Aires por si nos toca?
1: Y bueno, yo recién señalaba, punto uno, todo lo que tiene que ver en cuanto a obras que se pueden hacer en este tiempo, todo lo que tiene que ver con limpieza de canales, el ensanchamiento, acá se hizo el canal 1, sí. También se estuvo trabajando sobre los otros canales, eso es fundamental para que el agua pueda escurrir rápidamente, trabajo, mantenimiento en los caminos rurales, reparación, revisión de las alcantarillas, son los trabajos fundamentales que hoy se pueden hacer. Nosotros además estamos también con un canal de WhatsApp desde el Ministerio de Desarrollo Agrario con información actualizada semanalmente para los productores. Bueno, ustedes están con este canal de streaming, es brindar la información que el productor también necesita, por supuesto. Y después, los trabajos estructurales, nosotros desde la provincia los venimos acelerando, que tienen que ver con el Plan Maestro Integral del Río Salado. Ya estamos con la etapa 5, nosotros como provincia.
0: ¿Ustedes se reúnen con meteorólogos, con gente que se dedica a esta cuestión? Digo porque en algún momento nos involucraba como región, como provincia de Buenos Aires. Ahora parece que el epicentro está en otra provincia, en otro lugar, y además la información que usted nos trae hoy es que todavía habría que esperar 180 días para que pase, ¿no?
1: Bueno, pero ya lo estamos transitando, ¿no es cierto? Eso tiene que quedar claro, de lo que estamos hablando es tal vez del momento más fuerte y sí de un proceso que va a continuar a lo largo de estas semanas y de estos meses. Nosotros estamos en diálogo permanente con los equipos técnicos, con el servicio meteorológico, y de hecho el informe que nosotros hacemos es de alguna manera una traducción de toda esa información volcada a la mirada y lo que necesitan los productores.
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0: Lucía y Joaquín, los Pimpinela, siempre vigente. Yo sabía lo nuevo de ellos. Vamos a las noticias. 10 de la mañana, 38 minutos en la República Argentina. Presenta las noticias en Radio Dolores.
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6: Miguel Ángel Pichetto se refirió a la interna dentro del peronismo y avisó al gobierno de Milei. Con estos datos de la economía, no ganás la elección. El diputado nacional por Encuentro Republicano Federal cuestionó la vigencia del DNU 70, advirtió sobre la situación económica y evaluó alternativas.
7: ¿Qué compite con la mala praxis de la economía? La economía no está dando resultados, incluso hay sectores dentro del gobierno que están preocupados y que empiezan a plantearle al ministro de Economía que no hay crecimiento, que hay que tratar de mejorar el salario de los trabajadores, porque de esa manera se puede reactivar el consumo, y los jubilados ganan sueldos de hambre, y por lo tanto hay todo un proceso de persistencia del ajuste que gravita sobre la economía, en el cierre de pymes, en el cierre de industrias, en el trabajo urbano, en la pérdida del empleo. El principal indicador de las encuestas es el miedo a perder el empleo, de los que lo tienen. Los que no lo tienen trabajan en el Uber, aún crecido, digamos, ese universo del Uber, de los que trabajan en plataformas. Bueno, este es el dato de la economía. Con estos datos no ganás la elección. No ganás la elección. Hay algunos actores del gobierno que tienen una mirada política más profunda, más. No voy a dar nombres, porque esto también está en el debate de los medios.
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6: El gobernador de Buenos Aires, Kicillof,

0: demostró con Grabois, pero el kirchnerismo profundiza su presión para que Cristina sea candidata. El gobernador recorrió el barrio de La Cava en San Isidro junto al dirigente social, luego de visitar una base policial con el intendente Ramón Lanús, en la antesala del Día de la Lealtad, donde será uno de los protagonistas. El kirchnerismo salió a ratificar una candidatura de Cristina. La discusión interna dentro del peronismo mostró otra foto de la situación actual. El gobernador de la provincia de Buenos Aires, Kicillof, se llevó su gestión al distrito de San Isidro, en donde inauguró una base de la policía bonaerense, pero sorprendió con una recorrida por La Cava junto al diputado nacional y dirigente de Patria Grande, Juan Grabois.
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0: El especial pedido de Colapinto para que cesen los mensajes de odio en redes. Piensan que me defienden, pero generan lo contrario. El piloto argentino recurrió a sus redes sociales para implorarle a sus seguidores que cesen con las hostilidades hacia otros pilotos, hasta su propio equipo. En un video publicado a través de las redes sociales, el piloto argentino Franco Colapinto imploró a sus fanáticos que cesen con las hostilidades hacia otros pilotos y hasta con su propio equipo, una situación recurrente que ya le trajo inconvenientes desde su desembarco en la categoría.
1: Hasta aquí.
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5: Soy Bebe Sanso y les traigo más datos interesantes sobre los mejores temas de los 80s. Billy Idol fue una de las principales figuras del punk rock de los 80s. Dancing with Myself también había sido grabado por Idol cuando formaba parte de la banda de punk británico Generation X, en un disco que no llegó a salir. Y luego regrabó el tema cuando se lanzó como solista. El tema se hizo rápidamente famoso por la promoción de su videoclip.
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5: Año 1981. Billy Idol, Dancing

0: ¿Y? Se te escapó una lágrima, ¿no?
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0: Hasta la próxima.
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0: Estoy ya oxidado. ¿Cómo mata esta humedad? Esto es lo nuevo de Jorge Rojas. La técnica en Dolores celebra sus 106 años con una noche de reencuentros y homenajes. La comunidad educativa vinculada a la Escuela Técnica del Alfor del Valle de Dolores volverá a reunirse el sábado, el 21 de noviembre, a las 21:30, para celebrar los 106 años de historia de la institución en el marco de la Semana de la Educación Técnica. Uno de estos días hablamos del tema. 10:49, pausa, ya venimos, estamos en vivo en Dolores. Nuestras repetidoras, Tordillo, General Guido, somos Evolution Radio en Maipú, somos Radio Oceánica en San Clemente, Mascastelli, Pila, y a donde llegamos, a todo el mundo, a través de las redes sociales, en vivo y en directo, a través de Facebook, en la radio que se ve. Ya pegamos la vuelta, gracias.
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4: 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Nacionales.
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4: IVA cero, tasa cero. El desafío de un intendente a Javier Milei. Santiago Pasaglia de San Nicolás le dedicó un video al presidente en el que propuso eliminar una tasa municipal, pero a cambio, la supresión del IVA en las obras públicas locales. También le envió una carta a Luis Caputo.
7: ¿Vieron lo que dijo Milei?
8: Que Argentina es un país federal y yo me puedo hacer cargo de las cuestiones impositivas a nivel nacional. Si les molestan las tasas municipales, tienen que hablar con los municipios.
7: Milei, a nuestros vecinos les molestan todas las tasas e impuestos. Municipales, provinciales y nacionales. Por eso te propongo un trato. IVA cero, tasa cero. ¿Tu gobierno deja de cobrarnos IVA a los municipios por el pavimento, la iluminación, la recolección de residuos y la lista sigue? Y nosotros a cambio eliminamos la tasa de seguridad y higiene a todos los comercios, pymes e industrias. Un sector que está atravesando un estado crítico, aunque usted no lo quiera reconocer. San Nicolás está dispuesto a dar el primer paso. Esperamos que usted también se comprometa.
4: Información general.
6: Información general.
4: Pasaglia apuntó contra el juez que absolvió a los sindicalistas que bloquearon una pyme, le da poder a los que extorsionan. El diputado bonaerense y exintendente de San Nicolás recordó el conflicto que paralizó la ciudad y lamentó la decisión judicial que benefició al sindicato de camioneros. Bloquearon una empresa, una ciudad y no pasa nada, lamentó. Manuel Pasaglia, diputado bonaerense y exintendente de San Nicolás, cuestionó la absolución dispuesta por el juzgado de Alejandro López para Maximiliano Cavaleiro y otros seis acusados por el bloqueo de una distribuidora en San Pedro en el año 2021.
9: Deportes.
6: Deportes.
4: Clásico de Avellaneda. El único interrogante que tiene Jabson Viera en Independiente de cara al clásico. El técnico recuperó a Facundo Zavala y también podrá contar con Maximiliano Mesa, que cumplió con la fecha de suspensión. Jabson Viera ya piensa en el armado de Independiente para su visita al cilindro de Avellaneda en el clásico ante Racing. El técnico recibió la buena noticia de que Facundo Zavala se recuperó de su fractura del dedo del pie y estará disponible para el domingo desde la hora 14:45. el lateral izquierdo que se ganó su lugar como titular, siendo uno de los más regulares del plantel, volverá a estar a disposición del entrenador después de estar lesionado desde la victoria 2-1 ante Unión de Santa Fe hace dos partidos. Ya se entrenó a la par del grupo.
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0: 10:54 en la mañana, a esta hora o a cualquier hora del día, ingresa ahora. ¿Qué tal te llevas con redes sociales? ¿Bien? Todo el mundo se lleva más o menos bien. Ingresas a YouTube, Municipalidad de Dolores, Fenómeno del Niño, programa 2. Lo ves y nos haces una devolución, puede ser. Gracias por verlo. Y hoy algunos no solo lo ven a través de las redes, sino también lo ven a través de BCD. Gracias por seguirnos en streaming. Ahora también, todos los miércoles, algunos títulos de la mañana. ¿Qué dicen las principales cadenas informativas del país? De Argentina, el niño recién empieza. Menos mal, ¿no? Mirá cómo se siente en el litoral. Se intensificará entre octubre y febrero, advirtió una ingeniera de Yacyretá. Todavía no entré a la noticia para ver si en todo el país o simplemente en ese lugar. La nueva radiografía de tórax del Papa León XIV muestra una buena recuperación del pulmón tras la cirugía, dicen desde el Vaticano. ¿Viene o no viene a la Argentina hasta ahora? Sí, aunque crecen las dudas. Quebró. Este es otro tema. Una importante algodonera vinculada a Vicentín debe más de 260 millones de dólares y peligran. ¿Cuántos empleos estamos perdiendo todos los meses? 350 empleos. Hoy es día de paro, paro docente, además marcha por las universidades. Se espera muchísima gente en las calles de Buenos Aires. 10:56. Pasan cosas en Dolores y Marcelo García te las cuenta.
5: La Municipalidad de Dolores informa. Resumen de noticias.
10: El municipio comenzó con los trabajos de renovación integral de la sala oncológica del Hospital San Roque, una obra que busca fortalecer la atención de la salud, mejorar las condiciones en las que los pacientes atraviesan sus tratamientos. Actualmente, alrededor de 120 pacientes reciben atención en el área oncológica del hospital. De este total, el 30% no cuenta con obra social. Entre quienes tienen cobertura de una mutual, el 40% corresponde a afiliados de PAMI. Estos datos reflejan la importancia de seguir fortaleciendo los servicios de salud y garantizar espacios adecuados para acompañar a quienes más lo necesitan. Desde la Secretaría de Salud del municipio, a cargo de la doctora Muriel Cifré, se acompaña el proceso de renovación integral de la sala oncológica, mejorías en las instalaciones, mayor comodidad y privacidad, incorporación de nuevo equipamiento y tecnología de vanguardia. Los trabajos representan un paso importante para seguir construyendo una institución preparada para responder a las necesidades de sus vecinos con más tecnología, mejores instalaciones y una atención centrada en las personas. La Municipalidad de Dolores sigue adelante con los trabajos de cordón cuneta en el barrio Favaloro. La obra permitirá mejorar el escurrimiento del agua, ordenar los niveles de las calles y facilitar la circulación de vehículos peatones, además de contribuir a una mejor calidad de acceso a las viviendas. El objetivo es seguir mejorando las condiciones de los barrios y dar respuesta a las necesidades de los vecinos.
5: Este fue el resumen de noticias de la Municipalidad de Dolores. 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
0: 14 grados, temperatura en Maipú. ¿Cómo está el tiempo en la costa? 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La temperatura, último registro, 12.4 en San Clemente. ¿Cómo está el tiempo en la costa? El escenario no cambiará de forma abrupta de un día para otro. Hasta el viernes continuará la inestabilidad con lluvias y tormentas aisladas, viento del sector sur y temperaturas moderadas. Recién durante el sábado se sentirá con claridad el recambio de masa de aire que dejará atrás la sensación húmeda de los últimos días. Menos mal, porque yo ya estoy oxidado, y devolverá Ah, bueno. Abrigos, bufandas y mañanas de invierno en primavera. Todo cambió. No es que cambia. Cambió y cambió de verdad. Títulos, noticias, La Costa, ahora.
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0: Estudiantes de la Escuela Número 5 de Santa Teresita participaron de una jornada educativa en la Municipalidad de La Costa. Alumnas y alumnos del sexto grado recorrieron el Palacio Municipal y el Honorable Consejo Deliberante. La visita se enmarca en el objetivo de acercar el funcionamiento de las instituciones locales a las nuevas generaciones y de promover el conocimiento sobre la organización del Estado Municipal. Durante la recorrida, las chicas y los chicos participaron de un encuentro con el Intendente Juan de Jesús, visitaron la sala de monitoreo y realizaron una actividad participativa en el HCD.
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0: Las Olimpiadas Escolares tendrán su fecha de natación. La jornada se llevará a cabo mañana viernes 16 en el Natatorio Municipal de Mar del Tuyú, ubicado en la colectora de Ruta 11 y Calle 72. Hasta el momento, la Escuela Municipal de Bellas Artes encabeza la tabla de posiciones del certamen con 98 puntos, seguida por el Instituto Modelo Santa Teresita con 92 unidades. Las Olimpiadas Escolares comenzaron en 2009 y desde hace 18 años reúne a las comunidades educativas de las distintas localidades a través del deporte, el arte y la recreación.
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0: El Oktoberfest y la Feria del Libro, dos propuestas para disfrutar del fin de semana en La Costa. La tercera edición del Festival de la Cerveza Artesanal y los Destilados se realizará del viernes 16 al domingo 18 en el predio solar del Pinar de Lucila del Mar. Habrá stands de productores, patio gastronómico, música en vivo y muchas más opciones. Por otro lado, la Feria del Libro de La Costa se desarrollará el viernes 16 y el sábado 17 en el Espacio Multicultural de Mar de Ajó. Se espera la participación de más de 40 editoriales, librerías y escritores. Tanto el Oktoberfest como la Feria del Libro tendrán entrada libre y gratuita.
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3: Atentos, te lo cuento a las 11.01. El Día de la Madre tendrá poco sol y una tarde fresca, pero al menos no lloverá, ¿no? El domingo 18 comenzará con una mínima cercana a 9, una máxima prevista de 16, para una fecha que ya transita la segunda mitad de octubre. Quien te ha visto y quien te ve, serán registros bajos con una tarde fresca, aún en las horas de mayor temperatura. Superamos las 11, pausa, la última en la mañana.
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5: Ahí estás, haciendo tus cosas como todos los días y escuchando la radio. Son parecidas ustedes dos. Si te parece que la radio hubiera aprendido todo de vos. Tu incondicionalidad, eso de estar siempre, en las buenas y en las malas, y siempre con la palabra justa. Aprendió tu alegría, tu entusiasmo, y que nunca hay que bajar los brazos. Ah, eso sí, a la radio no le voy a dar un abrazo y un beso y decirle lo mucho que la quiero. Porque puede que sean parecidas, pero vos sos única, mamá.

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2: Estos son los famosos que nacieron un día como hoy, 15 de octubre. Tito Jackson, hermano mayor de Michael Jackson. Chris DeBarge, el mismo de The Lady in Red. Richard Carpenter, con su hermana Karen, eran el dúo The Carpenters. En 1976, la pareja musical que formaban Ike y Tina Turner decidieron separarse para siempre e iniciar sus carreras como solistas. Un día como hoy, en 1984, Julian Lennon, el hijo de John, lanzó su primer disco como solista, Valor. Y hasta aquí, los famosos que nacieron un día como hoy.
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11: La Morelo es acompañada ahora por este gran grupo nacional conocido en todo el mundo hispanoparlante. Señoras, señores, Ráfaga y La Morelo haciendo La Fuerza del Engaño ya.

Marcela Morelo y Ráfaga largaron un temón. Choques de gigantes en la música popular argentina, señores, porque Marcela Morelo se unió a la planadora tropical Ráfaga para reversionar un clásico absoluto, La Fuerza del Engaño. El tema, original, ¿no?, se viste de fiesta total con este ritmo contagioso y la potencia de la cumbia de Ráfaga, convirtiéndolo en un hit para cantar a cuello caliente y bailar sin parar. Esta colaboración forma parte de La Morelo, que es el proyecto con el que la artista celebra su extensa trayectoria, trayendo al presente sus grandes canciones junto a referentes de toda América Latina. El mismísimo Ariel Pucheta contó que cuando lo invitaron aceptó a ciegas porque siempre amó esa canción y ya se la sabía de memoria. La combinación de la voz inconfundible de Marcela con el grupo tropical de Ráfaga, la verdad que quedó impecable.

0: Caras Feas se llaman estos. Se escucha, suena muy lindo después de tanto tiempo. El primero en la ciudad, 1184-1184, provincia de Buenos Aires. El primero, 1918-1918. En Santa Fe, el primero, 5115-5115. A esta hora, el dólar oficial, 1535 pesos. El dólar tarjeta, 1995.50. El blue, ¿bajó un poquito? Sí, 1545. El MEP, 1539.43. El contado con liquidación está igual que en las últimas 24 horas, 1623.02. Y el riesgo país volvió a subir, sí, claro. Un poquito subió, 3,90, casi 4%. 640 puntos básicos. Son las 11:23 en la radio. Llegan las noticias del campo. Ahora el cierre de la actividad de las últimas noticias desde Cañuelas y además la apertura de los negocios en el mercado de granos. Ahora con nuestros compañeros de Cadena Campo Argentino. Como siempre, el campo en vivo a toda hora.
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2: Ya lo habíamos adelantado para este jueves 15 de octubre en el ámbito del mercado agroganadero de Cañuelas. No se registraron ingresos. No va a haber operatoria comercial, esperando por lo que será la última rueda operativa de esta segunda semana del décimo mes del año en el ámbito del mercado agroganadero de Cañuelas. Para ello, Atracadero abrirá sus puertas a partir de las 15. Desde esa hora empezarán a ingresar camiones con la oferta para la jornada que marcará el cierre también de la primera quincena del mes de octubre en el MAG. Hasta aquí una oferta de 11.764 vacunos, que es la sumatoria de lo que ingresó martes y miércoles a este mercado y que permitió ver a una demanda actuando primero con mucha firmeza, como ya lo habíamos anticipado, con mejoras de 150, 200 pesos por kilo en pie para todo lo expuesto. Después de esa firmeza y tras una mejora en los ingresos, apareció un criterio mucho más selectivo por parte de los referentes más destacados que están vinculados y emparentados con el negocio del consumo local, más allá de que, por supuesto, hay muy buena expectativa de ventas de cara al próximo fin de semana, donde se va a celebrar el Día de la Madre, y sabemos, como ya lo anticipamos también, lo venimos comentando, esto se da todos los años, surge naturalmente de parte de los compradores, del consumo interno, una presión en las bocas minoristas, justamente en demanda de carne vacuna, uno de los picos estacionales más importantes del año. Venimos viendo muy poca oferta de vaca. Estamos hablando también desde la estacionalidad de un momento crítico para aquellos que aspiran a buscar un mayor volumen de este tipo de conjuntos, que por supuesto se sigue vendiendo con notable firmeza por parte de la industria, que convalida precios realmente destacados, con máximos corrientes que para la vaca rozan los 3.800 pesos el kilo en pie. Reiteramos entonces, para este jueves, sin operatoria comercial en Cañuelas. Para Cadena Campo Argentino, informó Silvio Bayoco.
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13: Apertura de las cotizaciones de granos. Precios de pizarra, según datos de la Cámara Arbitral de Cereales de la Bolsa de Comercio de Rosario, a esta hora de hoy, jueves 15 de octubre. Suben el trigo, el girasol y el sorgo. Bajan el maíz y la soja. Trigo duro, 346.000 pesos por tonelada. Maíz duro, 286.000 pesos por tonelada. Girasol estimativo, 797.120 pesos por tonelada. Soja, 557.000 pesos por tonelada. Sorgo estimativo, 293.230 pesos por tonelada. Con datos de la Cámara Arbitral de Cereales de la Bolsa de Comercio de Rosario, Informó Miguel Ángel Boleado Sasco para Cadena Campo Argentino.
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0: Gracias Castelli, gracias Pila, gracias Maipú, gracias General Guido, gracias Tordillo, gracias Dolores, gracias a todos por compartir esta mañana de 13 grados, créase o no, con Tipito, si no te va a gustar te lo digo, hay sol casi a pleno en Dolores, asomó el sol después de, yo ya ni lo conocía el sol, la verdad. Para mañana anuncian 7 y 15 grados, para el sábado 6 y 13, para el domingo 5 y 14 grados, para el lunes 5 y 16, para el martes 6 y 17, y el miércoles, ¿volvería a llover un poquito? Sí, 11 y 18 grados, 1, 2, 3 milímetros. Lo que viene es el resumen con los títulos y las noticias del día. Lautaro Morán y el equipazo del Despertador. Gracias. Y a ustedes, ni hablar. No se vayan de la radio.
1: Nacionales.
2: Nacionales.
1: Pablo Avelluto, exministro de Cultura, dijo que el gobierno se escribe una realidad que la gente común no está viviendo. Pablo Avelluto, exministro de Cultura de la Nación durante el gobierno de Mauricio Macri, reclamó la construcción de una alternativa política que trascienda al rechazo a Javier Milei.
3: El gobierno se escribe a sí mismo una realidad, pero que esa realidad no coincide con la que muchas personas están viviendo. Creo que para mantener el superávit, lo único posible que haya para hacer en todo el universo sea lo que están haciendo.
4: ¿Y qué otras formas hay?
3: A mí me parece que, por ejemplo, andar comprando aviones de guerra, gastando cientos de millones de dólares en comprar aviones de guerra, y no me parece una buena idea. Mil cosas concretas que el gobierno puede hacer.
4: A ver.
3: Puede tranquilamente mejorar las posibilidades para que los empresarios argentinos no tengan que cerrar sus puertas por la caída del consumo. Puede encontrar maneras de bajar impuestos al consumo para que la gente pueda consumir más. Puede hacer muchas cosas. Yo no soy economista y no pretendo serlo. Okay. Pero si veo lo que estoy viendo, digo, todos los países necesitan...

0: acompañaron el ministro de Seguridad, Adán Goya, y el ministro de Obras Públicas, Jorge Meza.
1: Deportes.
2: Deportes.
0: Incertidumbre en Estudiantes por Rojo, no está habilitado y podría perderse el duelo con Flamengo. El defensor flamante refuerzo del Pincha aún no cuenta con la habilitación a nivel Conmebol. No está garantizado que pueda jugar contra el Mengao en la ida de las semifinales de la Copa Libertadores. El caso de Marcos Rojo mantiene en vilo a Estudiantes de La Plata, aún no está habilitado el nivel de la Conmebol y podría perderse el duelo contra Flamengo porque todavía no está dada su habilitación. El fichaje del experimentado defensor flamante refuerzo no está aprobado por la Confederación, según le informaron. Su caso está en revisión.
1: Nacionales.
2: Nacionales.
0: Mario Negri habló del futuro de la Unión Cívica Radical de cara a 2027. Yo no soy anti nadie, dijo. Si no hay idea nacional, no hay partido político que se sostenga.
3: A ver, yo anti no. Anti nada. En todo caso, una alternativa, por supuesto. Yo creo que la Argentina tiene un debate que sobre los extremos no tiene salida. Aunque los extremos sean un buen negocio para los que los componen. En este caso, llámese con picardía el gobierno y el kirchnerismo del otro lado. Por supuesto que cualquiera me podría decir a mí, pero bueno, la moderación es un signo de debilidad, ¿no? La moderación puede aparecer que no paga electoralmente, pero la moderación hoy en la Argentina es un acto de valentía. El país no se va a arreglar por los bordes, Manu. Por los bordes, tenés noticias contundentes, tenés propuestas contundentes, pero los países se gobiernan con una fuerza política y con una coalición donde no solo defienda valores, tenga una propuesta y un programa y que vaya hacia el centro.
1: Información general.
2: Información general.
0: En la gala hispana, Milei defenderá su plan de ajuste económico y apoyará a Donald Trump. El presidente argentino estará recibiendo en este evento privado un reconocimiento a su liderazgo global y aprovechará la oportunidad para reivindicar la agenda política. Javier Milei ratificará su lealtad ideológica personal a Donald Trump durante una gala privada que organiza la comunidad hispana para reconocer su liderazgo global como presidente de la Argentina. El presidente estará acompañado además por Karina Milei, secretaria general de la presidencia, Pablo Kirchner, ministro de Relaciones Exteriores, y Alex Oxenford, embajador argentino en Estados Unidos.
1: Deportes.
2: Deportes.
0: Mundo Boca. Paredes hizo trabajo de campo y en Boca crece el optimismo. El capitán Zeneise fue exigido en el entrenamiento a pesar de que solo pasaron 5 días del desgarro que sufrió en Córdoba. El cuerpo técnico lo vio bien y se eleva la posibilidad de que este martes esté en el partido de vuelta. El desgarro grado 2 en su esquiotibial derecho, sufrido el último viernes en Córdoba ante Instituto, fue un baldazo de agua fría para el mundo Zeneise. Las cuentas eran elocuentes y marcaban que iba a ser imposible contar con su presencia en el Maracaná.
1: Nacionales.
2: Nacionales.
0: Miguel Ángel Pichetto se refirió a la interna dentro del peronismo y avisó al gobierno de Milei: con estos datos de la economía, no ganás la elección. El diputado nacional por Encuentro Republicano Federal cuestionó la vigencia del DNU 70, advirtió sobre la situación económica y evaluó alternativas.
4: No compite con la mala praxis de la economía. La economía no está dando resultados. Incluso hay sectores dentro del gobierno que están preocupados y que empiezan a plantearle al ministro de Economía que no hay crecimiento, que hay que tratar de mejorar el salario de los trabajadores, porque de esa manera se puede reactivar el consumo, y los jubilados ganan sueldos de hambre, y por lo tanto hay todo un proceso de persistencia del ajuste que gravita sobre la economía, en el cierre de pymes, en el cierre de industrias, en el trabajo urbano, en la pérdida del empleo. El principal indicador de las encuestas es el miedo a perder el empleo, de los que lo tienen. Los que no lo tienen trabajan en el Uber, han crecido, digamos, ese universo del Uber, de los que trabajan en plataformas. Bueno, este es el dato de la economía. Con estos datos no ganás la elección. No ganás la elección. Hay algunos actores del gobierno que tienen una mirada política más profunda, más. No voy a dar nombres, porque esto también está en el debate de los medios.
1: Información general.
2: Información general.
0: El gobernador de Buenos Aires, Kicillof, se mostró con Grabois, pero el kirchnerismo profundiza su presión para que Cristina sea candidata. El gobernador recorrió el barrio de La Cava en San Isidro junto al dirigente social, luego de visitar una base policial con el intendente Ramón Lanús, en la antesala del día.

0: la Lealtad, donde será uno de los protagonistas, el kirchnerismo salió a ratificar una candidatura de Cristina. La discusión interna dentro del peronismo mostró otra foto de la situación actual. El gobernador de la provincia de Buenos Aires, Kicillof, se llevó su gestión al distrito de San Isidro, en donde inauguró una base de la policía bonaerense, pero sorprendió con una recorrida por la CABA junto al diputado nacional y dirigente de Patria Grande, Juan Grabois.
1: Deportes.
2: Deportes.
0: El especial pedido de Colapinto para que cesen los mensajes de odio en redes. Piensan que me defienden, pero generan lo contrario. El piloto argentino recurrió a sus redes sociales para implorarle a sus seguidores que cesen con las hostilidades hacia otros pilotos, hasta su propio equipo. En un video publicado a través de las redes sociales, el piloto argentino Franco Colapinto imploró a sus fanáticos que cesen con las hostilidades hacia otros pilotos y hasta con su propio equipo, una situación recurrente que ya le trajo inconvenientes desde su desembarco en la categoría.
1: Nacionales.
2: Nacionales.
0: IVA cero, tasa cero. El desafío de un intendente a Javier Milei. Santiago Pasaglia de San Nicolás le dedicó un video al presidente en el que propuso eliminar una tasa municipal, pero a cambio, la supresión del IVA en las obras públicas locales. También le envió una carta a Luis Caputo.
3: ¿Vieron lo que dijo Milei?
4: Que Argentina es un país federal y yo me puedo hacer cargo de las cuestiones impositivas a nivel nacional. Si les molestan las tasas municipales, tienen que hablar con los municipios.
3: Milei, a nuestros vecinos le molestan todas las tasas e impuestos. Municipales, provinciales y nacionales. Por eso te propongo un trato. IVA cero, tasa cero. Tu gobierno deja de cobrarnos IVA a los municipios por el pavimento, la iluminación, la recolección de residuos y la lista sigue. Y nosotros a cambio eliminamos la tasa de seguridad y higiene a todos los comercios, pymes e industrias. Un sector que está atravesando un estado crítico, aunque usted no lo quiera reconocer. San Nicolás está dispuesta a dar el primer paso. Esperamos que usted también se comprometa.
1: Información general.
2: Información general.
0: Pasaglia apuntó contra el juez que absolvió a los sindicalistas que bloquearon una pyme, le da poder a los que extorsionan. El diputado bonaerense y exintendente de San Nicolás recordó el conflicto que paralizó la ciudad y lamentó la decisión judicial que benefició al sindicato de camioneros. Bloquearon una empresa, una ciudad y no pasa nada, lamentó. Manuel Pasaglia, diputado bonaerense y exintendente de San Nicolás, cuestionó la absolución dispuesta por el juzgado de Alejandro López para Maximiliano Cavaleiro y otros seis acusados por el bloqueo de una distribuidora en San Pedro en el año 2021.
1: Deportes.
2: Deportes.
0: Clásico de Avellaneda. El único interrogante que tiene Jabson Viera en Independiente de cara al clásico. El técnico recuperó a Facundo Zavala y también podrá contar con Maximiliano Mesa, que cumplió con la fecha de suspensión. Jabson Viera ya piensa en el armado de Independiente para su visita al cilindro de Avellaneda en el clásico ante Racing. El técnico recibió la buena noticia de que Facundo Zavala se recuperó de su fractura del dedo del pie y estará disponible para el domingo desde la hora 14:45. El lateral izquierdo, que se ganó su lugar como titular, siendo uno de los más regulares del plantel, volverá a estar a disposición del entrenador después de estar lesionado desde la victoria 2-1 ante Unión de Santa Fe hace dos partidos. Ya se entrenó a la par del grupo.
1: Nacionales.
2: Nacionales.
0: El Turco García habló de su ingreso a la política, su trabajo con los jóvenes y dijo que hay muchas adicciones, pero el problema más grande es la ludopatía. El ex delantero de Racing, Vélez, Huracán y la selección argentina habló acerca de la actividad pública y la prevención de los consumos problemáticos.
5: No me siento político. Sí, me metí en la política. Sí. Sacar 15.000 votos para mí es un montón. Bah, sí. Yo no entendía mucho en ese momento, pero es un montón. Y yo siempre dije que íbamos a seguir trabajando con el Partido Integral, con Dayana Moroso, que es amigo mío de chico, y entonces le dije: Dani, si yo me meto acá, me dice: no es tan en la política así, no, en lo que va con vos, en los clubes de barrio, el tema de adicciones.
0: El ex delantero explicó que su acercamiento al ámbito político no surgió de una aspiración electoral inmediata, sino de su experiencia en clubes de barrio, en escuelas y espacios de asistencia a jóvenes.
5: El tema es que hay chicos que no pueden viajar al Uruguay y ayudarlos, son deportistas buenos y no tienen. Voy a dar charla en los colegios con el tema que pasé yo. Yo digo, volcar mi experiencia ahí. Y la manera, digo, es meter en la política para tener más visualización, que la gente te conozca más, saber lo que uno quiere. siempre digo, nosotros vamos a dar charlas y hay muchos problemas con las adicciones, pero ¿sabes cuál es el problema más grande? La ludopatía también.
6: Mira, sí. O sea, aparece cada vez más presente.
5: Cada vez más, y nosotros vamos a los colegios, damos las charlas y los chicos levantan la mano y sí, y le digo, ¿por qué jugar? Y para ganar.
1: Información general.
2: Información general.
0: El gobierno de Javier Milei vaticina un triunfo de Bolsonaro en Brasil y analiza su impacto en la cumbre de derecha regional. En el oficialismo se muestran expectantes por el efecto regional ante una eventual victoria del líder del Partido Liberal. En la antesala de un nuevo encuentro entre el presidente Javier Milei y el exdiputado Eduardo Bolsonaro, hermano del candidato presidencial Flavio Bolsonaro, en el gobierno anticipan un triunfo del candidato de derecha en el balotaje del 25 de octubre en Brasil.
1: Deportes.
2: Deportes.
0: Roger Martínez le ganó un juicio a Racing que deberá pagarle una cifra millonaria. La academia ya negocia las formas de pago con el delantero que actualmente juega en Arabia Saudita. El juicio es por una plusvalía de 15% que no cobró el colombiano por su transferencia al Jiangsu Suning en 2016. La justicia falló a favor de Roger Martínez y por lo tanto en contra de Racing. Y la academia deberá pagarle 323.000 euros más los intereses acumulados al futbolista. La deuda corresponde al 15% de la plusvalía por la transferencia del colombiano a Jiangsu Suning en 2016, porcentaje que el delantero debía cobrar por esta operación.
1: Nacionales.
2: Nacionales.
0: El atleta olímpico Santiago Lance dijo que tras operarse del mismo lóbulo pulmonar que tiene el Papa, a los 5 días estaba en la casa. Santiago Lance, regatista olímpico, quien tuvo que pasar por la misma cirugía que el Papa, habló de su experiencia y cómo llevó la enfermedad.
7: No, la verdad que tardé como 6 meses en tomar la decisión de operarme, porque quería estar convencido. A veces cuando uno transita estas cosas, los médicos están muy preparados, porque hay que operar el pulmón, que se opera muchas veces a la semana. Para uno que te saquen un pedazo de tu cuerpo es un proceso, y yo quería estar seguro de que era lo que tenía que hacer. No me quería equivocar, obviamente. Así que cuando me convencieron, porque me dijeron, mira, puedes tener razón que eso puede quedar ahí, pero si te equivocás, pues es un error muy grave. Esa fue la frase que me convenció. Nada, me lo quise sacar lo antes posible. Justo el médico tenía fecha el día de mi cumpleaños y no me importaba para nada, quería sacármelo y ya había tomado la decisión y quería concentrarme en tratar de estar lo antes posible, poder empezar a entrenar para prepararme para los Juegos de Río. No, igual que la que leí, por lo menos que salió en el diario del Papa. Y bueno, de hecho me acabo de operar de vuelta hace 2 meses y medio del otro pulmón.
8: No.
7: Pero bueno, gracias a Dios la ciencia es increíble y el cuerpo humano es increíble y estoy súper bien, no tengo ningún problema. La verdad que bueno, hay que tener cuidado porque todos los casos son diferentes.
8: Sí.
7: Y si bien pareciera que hay muchas similitudes, en mi caso a mí me dijeron que por un mes no podía tomar un avión, pero ahora en esta operación pude viajar antes que eso. La vez de 2015 fue una locura porque a los 10 días estaba andando en bicicleta y de hecho, como nosotros registramos todo en distintas aplicaciones, acabo de ver los tiempos que hacía unos tiempos en las montañas de Barcelona, impresionantes.
1: Información general.
2: Información general.
0: La reforma más pedida por Milei. ¿Qué le falta al gobierno para asegurarse la suspensión de las PASO? La Casa Rosada cree que solo faltan algunos votos para convencer en el Senado. En el medio, la disputa política de la mesa chica del oficialismo genera tensiones. El gobierno nacional negocia con los gobernadores la suspensión de las elecciones primarias con consensos de palabra, pero sin una postura unificada dentro del oficialismo. El jefe de gabinete, Diego Santilli, busca sellar acuerdos en la semana, aunque las tensiones internas en La Libertad Avanza frenan el avance del proyecto.
1: Deportes.
2: Deportes.
0: River empató 1-1 ante Sarmiento por el partido pendiente de la fecha 11 del torneo clausura. El millonario empezó abajo en el trámite por el gol de Julián Contreras y lo igualó en la segunda parte con el tanto de Gonzalo Montiel. River igualó 1-1 ante Sarmiento en el estadio Eva Perón de Junín por el cruce pendiente de la fecha 11 del torneo clausura Con este resultado, la visita sigue afuera de los puestos de playoff y se mantiene en zona de clasificación a la Copa Sudamericana 2027, vía tabla anual. Por otro lado, su rival cosechó un valioso punto porque lo coloca en la cuarta posición de la zona B con 20 unidades a dos de los líderes Rosario Central, Belgrano y Argentinos Juniors.
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1: Son las 12 y 5 minutos. La temperatura es de 14 grados y la humedad del 91%.

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1: Es la hora 1:07. La temperatura es de 15 grados y la humedad del 90%.

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1: Son las 2 y 5 minutos. La temperatura es de 14 grados y la humedad del 94%.

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1: Son las 3 y 8 minutos. La temperatura es de 13 grados y la humedad del 94%.

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1: Son las 4 y 5 minutos. La temperatura es de 13 grados. Y la humedad del 96%.

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1: Son las 5 y 7 minutos. La temperatura es de 13 grados. Y la humedad del 95%.
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1: Son las 6 y 7 minutos. La temperatura es de 13 grados y la humedad del 94%.

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1: Son las 7 y 7 minutos. La temperatura es de 13 grados y la humedad del 94%.

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3: Son las 8 y 5 minutos. La temperatura es de 12 grados y la humedad del 95%.

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